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0: las 9 en punto.
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0: Yo.
1: Yo.
0: Once.
1: Alerta.
0: Alerta.
1: Alerta, vallenato. Y aquí viene con Isabel Vergara para encima.
0: Atésate, muela picada.
1: A ver, compañera coquipera, ¿cómo amaneció, hombre?
0: Bien, bien, bien, Javi, bien, gracias a Dios. Contenta, Payudo, feliz.
1: Buenos días, buenos días, buenos días, buenos días, buenos días. Nos encanta saludarlos en este sábado, 2 de mayo del año 2026. Cierre hoy de la edición número 59 del Festival de la Leyenda Vallenata. Pero quiero que me prepare a todos los artistas porque me voy a una celebración. Bueno,
0: ah, sí.
1: Una celebración especial.
0: ¿De quién se trata?
1: A ver, una celebración. Quiero hoy enviarle a esta hora y por favor, volumen alto, que quiero felicitar a mi hermosa madre del alma, Emma Rosa, mamadita.
0: ¡Oepa!
1: Emma Rosa, maestra, mamadita, está de cumpleaños. Bendito sea Dios que nos ha permitido tenerla por tantos años con esa alegría, con ese entusiasmo, rodeada de todos los hijos, Reinaldo, Adalina, mi Fabián, María Cristina, Yera Paola, Sonia y este servidor y todos sus nietos, bisnietos y todos los que realmente sentimos esa felicidad. Mamaita, mi vieja del alma, mi vieja querida, a ti, mamá, te envío este enorme abrazo de cumpleaños, nombre también de mi esposa Ivonne Guerra, de todos mis hijos, unidos a ellos, especialmente Javier Camilo, hoy en esta gran celebración del día de cumpleaños. Connie, y también quiero felicitar
0: ¿a quién?
1: A una de nuestra casa,
0: por
1: una
0: favor,
1: mujer que empezó a liderar la bandera de esta estación de radio como secretaria, Isela Roca. Años hice, bendiciones hice. Hace algunos días nos encontramos con ella ahí en la cabina y vea qué felicidad estar ahí con Isela Roca, que durante muchos años hizo parte de esta gran empresa y aún sigue siéndolo. Isela Roca está hoy de cumpleaños. Felicidades.

0: vienes a cantar.
1: Bueno, estamos con el compromiso, compañera, de ese resumen de lo vivido la noche anterior en la plaza del barrio Primero de Mayo. Arranquemos. Arranquemos el inicio de la gran fiesta y quiero agradecer a todos y cada uno de los habitantes que acudieron la noche anterior a disfrutar de este gran evento que se llevó a cabo con todo éxito, arrancando Óscar Gamarra con Camilo Carvajal, luego la presentación de Luis Razolano con Chide García. Este muchacho se animó, se entusiasmó tanto que empezó, se baja de la tarima y va directamente.
2: Se metió al público, Javier.
1: Al público, al público, y venga, yo me voy para allá para buscar el público, lo popular. Es un barrio 100% popular, al cual nos encanta estar ahí como coequiperos en esta gran fiesta. Luis Razolano con Chide García, Óscar Gamarra con Camilo Carvajal fueron los encargados de dar inicio a esta gran fiesta la noche anterior. Agradecimientos a DJ Nico. Oye, DJ Nico con todo, Connie, ¿ah?
2: La sacó del estadio.
1: Bien. Acompañado de Don Carlos Obeso, igualmente Connie Salvear, y luego con la llegada del gran
2: Tan.
1: El gran Tatán. Bueno, la fiesta continuó porque de inmediato en el escenario, ahí en la tarima, Juan R. Leyva de la Plaza del Barrio Primero de Mayo. Un show que el Primero de Mayo los asistentes no podrán olvidar cuando llega ahí a la tarima Jorge Martínez. Yo me llamo Rafael Orozco. Qué bien, ¿oyó? Qué
2: a
1: bien
2: mí me sorprendió. A mí y también. Bastante.
1: Oh, es que hace rato no lo veía y hablábamos. Me dice, hermano, quiero cantarle a Valledupar, Javier, hace tanto tiempo no lo hago. Con mucho gusto, Jorge. Y esa fue la oportunidad para que en el barrio Primero de Mayo pudiera ser su show. Lo hizo, ¿eh? Muy bien, al igual que todos los que participaron. Jorge Martínez, yo me llamo Rafael Orozco, le hizo ese homenaje especial al binomio de Oro de América, especialmente a su ídolo Rafael Orozco. Luego, estos talentos que llegaron con una fuerza, con un entusiasmo, y quiero agradecer a su representante Alejo Rojas, porque con su hermano Julio Rojas estaba Somoza. ¡Qué buena presentación!
2: ¡Qué locura!
1: eso vivió anoche. Realmente espectacular. Con Julio Rojas, Tavo Somoza, agradecimientos también a Jorge Mario Robles, el gran Chayan de Colombia, por la parte de producción. Y ya el cierre con lo esperado, el lanzamiento en tiempo de edad, en tiempo real, de Rafa Pérez.
3: Hey, parrandero como yo no he visto, y de buena en el amor tampoco, me la paso como
1: eso
3: el
1: de Rafa Pérez, la noche anterior madrugada, qué locura, compañera.
2: Dios.
1: ¿Ah? Qué locura, Valledupar.
2: Cada día,
1: ¿qué nivel?
2: Javier, cada día Rafa va con un nivel impresionante.
1: ¿Qué nivel? Él mismo lo expresa. ¿Qué nivel, amigo? El saludo del amigo. ¿Qué nivel? ¿Qué nivel? ¿Y qué nivel en esta oportunidad para Rafa Pérez con todo su equipo de trabajo, a Eliezer Vargas, a Rafa Orozco, a la manager general Milagros Villamil, y ese todo, esa calidad, esa producción, esa puesta en escena que mostró Rafa Pérez la noche anterior, es una muestra del crecimiento que ha venido teniendo cada día más para bien de nuestro folclore. Eso, lo que se vivió noche anterior, madrugada de hoy, lo que hay para hoy.
2: ¡Ay, carajo!
1: Lo que hay para hoy.
2: ¡Ate, esa te muela picada!
1: La fiesta en el barrio Primero de Mayo continúa esta noche desde las 6 de la tarde. DJ Nico ahí también con su ambiente, John Carlos Obeso, Connie Salvear y este servidor. Vamos con toda la plaza del barrio Primero de Mayo, porque hoy estarán en la tarima el todoterreno del vallenato Beto Zabaleta. El todoterreno, el cantante de las mujeres Beto Zabaleta. También tendremos a ese señorazo del canto vallenato, Iván Villazón, con el show de sus tres acordeoneros, y uno de ellos que está en la semifinal en la categoría profesional, Jerónimo Villazón.
2: ¡Eva!
1: Hoy tenemos a Iván Villazón en la tarima del barrio Primero de Mayo. Anderson Rojas, prepárate, hermano querido. También la champeta de Kevin Lincén, y un artista que les aseguro, como se dice en el argot popular, la va a hacer boca. ¡Bono, Sabanita! ¡El Bronco!
2: ¡A ser brutal!
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1: Eso es lo que hay para hoy en la plaza del barrio Primero de Mayo. Vayan temprano, por favor, porque hay algunas agrupaciones, lo ocurrido la noche anterior, algunas agrupaciones que tienen otros compromisos en la ciudad.
2: Y arrancan temprano.
1: Entonces, para que ustedes cuando lleguen...
2: No quede picado.
1: Pero me perdí, te perdiste la presentación de Oscar Gamarra.
2: Por andar mascando agua. Por andar mascando agua.
1: Bueno, compañera, la oriento entonces. Lo que hay para hoy...
2: Tira la plena.
1: Lo que hay para hoy. Arrancó la semifinal en la categoría profesional, en esta oportunidad en el Coliseo de Ferias, Feria Ganadera. La semifinal de acordeoneros profesionales. Los que van hoy a la semifinal: Javier Álvarez Orozco, Edgardo Bolaño Génico, Jairo de la Osa Otero, José Carlos Guerra Mendoza, el Morocho, Gregorio Gutiérrez, Omar Hernández, el Zorro, Camilo Molina, Romario Bolívar, John Ortega, Daniel Paternina, Juan Payares, Anderson Rada, Carlos Mario Ramírez, Emer Yesite Tai, Jorge Vergel y Jerónimo Villazón. Estos son los 16 acordeoneros que tendrán la ronda semifinal en el Coliseo de Ferias. De ahí salen 5 que se suben esta noche a la tarima Colacho Mendoza del Parque de la Leyenda para saber bien temprano cuál es el nuevo rey, el rey vallenato número 59 de esta versión especial, homenaje a el binomio de oro de América.
2: También, Javier, tenemos ya ganadores, tenemos reyes.
1: Sí, por favor, recuérdeme los ganadores ahí.
2: Sí, señor.
1: Los ganadores, hágame el favor.
2: Tras una contienda en el Parque de la Leyenda, se dio la lucha junto a Leimer Cárdenas, quien ocupó el segundo puesto. Y me voy con los ganadores: Rey de Piquería, Jaider David Daza Bolaño, Leimer Javier Cárdenas, el segundo lugar. Y en el tercer lugar, José Bolívar Vega Díaz, donde queda Jaider Daza Bolaño, el nuevo rey de la Piquería Mayor 2026. Se fue.
1: Bueno, Connie, ¿qué hay para hoy en la Plaza Alfonso López?

0: presente, Kevin C, todo el perreo, el sandungueo. Aquí la pasé y sabrochito, amor.
1: ¡Uy, vieja Connie! ¡Me tienes sabrosito!
0: Que tienes que llegar temprano. Puedes perder el show y después andar quejándote. Bueno, pues. Soldado visó, ya de ahí para allá tú te sabes y el resto.
1: ¡Se metió!
0: Más artistas invitados.

0: con mi plata. ¿Sí o qué, muñeca? Y cuando quedo montadita me voy para la casa. ¿Qué más voy a hacer? Porque si le pido barrio me dice cállese y se va para la casa.
1: ¡Se metió!
0: ¡Barry! ¡Barry no se deja gorrear nada! ¡Barry! ¡Vea! Bueno, mi gente hermosa, yo quiero que me gorren boletas. Porque tengo boletas. Ustedes le voy a cambiar la dinámica. Me van a enviar notica de voz con esa canción del artista, ese tema del artista, de los artistas, alguno en especial con el cual usted quiera hoy verlo, disfrutarlo, parrandeárselo en la Plaza Primero de Mayo con un trago de aguardiente, coseño. No, Goni, mira, yo quiero ir a la plaza porque quiero escuchar El Enamorado de Mono Zabaleta.
1: ¡Se metió!
0: Agoni, yo quiero ir a la plaza Primero de Mayo porque quiero dedicar esta canción a la hembra. Titulada Dile de Beto Zabaleta, vaya. Bueno, ya te di la indicación. Tú verás y a ver qué es lo que vaya a hacer. Las boletas están ahí y las botellas también. Hasta agotar existencia, mis amores.
2: Uy, Connie, sonaron las campanas.
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4: ¡Olímpica!
1: ¡Se me dio!
0: Es que no escriban, manden nota de voz. No escriban, manden nota de voz. Nota de voz, nota de voz. ¿Qué dice? ¡Ay!

0: cuando mis oyentes van reaccionando de una hora.
1: Oye, Connie.
0: Dímelo.
1: Connie, quiero ir a la plaza el primero de mayo. Ajá. A escuchar a Beto Zabaleta y ¿cuál? Lluvia de mujeres.
0: Vaya, ese hombre está soltero. Ese hembrito está bueno.

0: Es que este man tan soltero. Señor, óyelo.
1: Oye, Connie, quiero ir a la plaza el primero de mayo a escuchar a Beto Zabaleta y Lluvia de Mujeres.
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0: ¿Qué dice?
3: Hola, Connie, mi amor, buenos días. ¿Cómo
0: Hola.
3: Estás? Quiero ir a la plaza el primero de mayo a los conciertos porque quiero escuchar a Beto Zabaleta.
0: ¿Cuál?
3: Lo que más me ha gustado del festival han sido todos los conciertos que han habido.
0: ¡Oh, God! Mira tú eso, escuchar.

0: recibe la notificación. Ella quiere ir a Babeto Sabaleta. Mira tú eso. Lo volví a ver después de tanto tiempo. ¡Ay, hombre! ¿Qué dicen más oyentes a esa hora o ver en la juega?
1: Hola, Connie, muñeca hermosa, preciosa de Dios. Quiero ir a la Plaza Primero de Mayo para escuchar a la voz tenor Iván Villazón.
0: ¡Ajá! ¿Quiere escuchar a Iván Villazón? ¿Y cuál tema en especial? ¡Decímelo, bebé! Canción, así eso mucho no va. ¿Qué dice?
2: Hola, Connie, buenos días. Te saludo desde acá, desde Mercaplaza.
0: Dímelo.
2: Quiero ir al concierto. Quiero escuchar Poder Olvidarte, una cancionaza de Beto Zabaleta.
0: ¡Ay, ya, papaya! No lo podéis olvidar, bebé. Si no lo vaya a olvidar, manito.

no meto sobaleta. Dedíquenlo, me tómese un trago de costeño. A que vaya dando el arranque. Y dedíquela. Eres lo más bello, mi amor.

uno supiera. Uno queriendo crecer y si uno supiera, carajo. Por eso te digo, Guillo José, ¿cuál es el afán de querer estar ya grandote? Quédate así, ¿eh? Oye, Sebastián David.

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1: Aquellos tiempos, aquellos hermosos y bellos tiempos.
2: Mira aquellos tiempos que han pasado. ¿Ah? Llora con paciencia, espero la vez.
1: Es información de nuestro folclore, es escuchar temas de nuestro vallenato. Habemos reina, sí señor, reina menor. Habemos reina, a ver por acá, actualizando información. Y se trata nada más y nada menos que de Sara Reynolds, hace historia. Repite corón y se consagra reina mayor del Festival Vallenato. Sara Reynolds lo vuelve a hacer. De reina menor en el 2022 a reina mayor 2026. Solo 17 años, la acordeonera nacida en Bogotá, formada en Santa Marta, marcando una nueva era en el vallenato. La rompió con su puya en la segunda corona y dejó claro que lo suyo es grande. Muy bien por Sara Reynolds, haciendo historia, repite corona y se consagra reina mayor de los Festival Vallenato. Bueno, ahora está. Al festival en su embe. Ay, una linda, carajo. Eva. De fiesta, celebración. Mamaita. Mamaita. Mamaita.
3: ¡Feliz!

señor, la mamá, la pechiche de nuestro director Javier Fernández, maestre. Hoy se encuentra de cumpleaños y desde acá nuestros mejores deseos. Que sea el Dios Todopoderoso siempre cubriéndote, dándote muchos años de vida, rodeado de tus hijos, de tus nietos, mis nietos, toda la gente que tanto te quiere, de todos los que tanto te queremos, mamá.

son las 9 de la mañana con 38 minutos. Chiqui chiquita, ay qué rico, esto está. Vamos, voy a corrales. Como dice él, sin tanta pirotecnia, revi-

es el sabor. Y con ese arranque. Ay, Dios mío. Sirve el trago, pues. Eso. Pero que sea costeño, mi amor. Que sea costeño. Que sea costeño en este festival vallenato. Se lo van a gozar nuestros oyentes a través de los 937. Gozándonos de este festival cargado de eventos, cargado de programación, de sorpresas, de premios. Y aquí estamos, activos, mi gente hermosa.

los olimpiquistas enviando su nota de voz de esa canción, de ese tema, de ese artista para hoy, para hoy, para hoy en la plaza Primero de Mayo. Contará con la presencia de la voz en Ori Bombillazo. El picadito, mis amores. ¡Uy!

0: cabeza de la voz en or.
1: ¡Uba! ¡Uba, ay, carajo!
0: ¡Uba! Nada más que me pinto allá, pues. Kevin Selly se presente.
2: Oye.
0: La cuota de la champeta urbana.

0: los invitados, Beto Zabaleta. Hame otro trago, me favor. Afedo, por favor. Afedo. ¡Ay, Afedo!
1: ¡Un artista!
0: Ese juicio, mire ese juicio, ah, Samir Quevedo.
2: Ya.
0: ¿O qué tal este era hoy para escucharlo en la Plaza Primero de Mayo?
3: Uy, Connie, sonaron las campanas.
1: ¡Festival!
0: Sigo echando picaditos, mi amor. Ay, Dios mío. Pasé y hora uno y tomase un trago. Aguardiente costeño, carajo. Que uno, dos, hasta tres. Sírvalo, pues. Yo. ¿O qué tal el mono Zabaleta? Para decir, vea, no, lo que es, güey. Hasta donde yo vivo, barro, papi.

0: los artistas, más a los invitados y nuestros oyentes participando. ¿Qué dice?
1: Oye, Connie, buenos días.
0: Buenos días.
1: Escucho Olympic Estéreo porque me gustó la radio. Oye, quiero ir para la plaza. Yo quiero ir para la plaza del primero de mayo.
0: Ajá.
1: A ver el mono Zabaleta.
0: Ah, sí.
1: Y ese disquito que dice.
0: ¿Cuál?
1: Ay, ¿dónde?

0: escucha esto, bebé.
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0: ¡Ay, a papaya! Yo te voy a ayudar para que la consigáis, ¿oíste? Y por petición del público.

0: Les he gustado en la recomendación aquí en Valledupar, donde se escucha el vallenato. Cuando suena el acordeón, el plan es claro: reunirse, cantar y destapar una fría, una hot free. A los que están reclamando el premio, así al ritmo de acordeón, yo les he repetido a todos mis oyentes: si ya usted ganó y por orden automático sale, recibe. Vea, si usted ganó y usted es consciente, quieto en primera base, dele la oportunidad a otro. Ya usted ganó uno, ganó dos, dele la oportunidad a otro. No se puede entregar cuatro, cinco, seis premios a la misma persona, hombre. Dele la oportunidad a otro.
1: Yo tengo melodía para acá.
0: Cuenta clara, chocolate espeso. Al ritmo de acordeón es la recomendación para este plan bacano, claro, reunirte, cantar, destapar una fría. 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

0: gozó de la buena música, se goza del vallenato, se goza de nuestro folclore, de nuestros artistas, él es noticia, o a la expectativa que viene generando en su lanzamiento, ya con fecha, ya agendado, ya preparado con todas las de la ley. ¡Ey, Guajiro! El mes de julio es azulito. El mes de julio lleva el sello del Pluma Blanca. No son ya las 10 de la mañana con 14 minutos. Gozamos de nuestro vallenato y de una nos vamos agendando Valledupar. 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Se va a estar viviendo en pleno Festival Vallenato 2026.
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0: Sí, señor, del Festival Vallenato. Todos los que están ahí atentos, otro de los artistas que es noticia, doblete, doblete en noche, presentaciones, Silvestre Dangón. Sin duda alguna, siempre la saca del estadio.
2: Ay, ay, ay, ay.
0: Siempre la saca del estadio. Y en la programación de los 937, tus seguidores, nuestros oyentes, programa, se fue. Se titula La que me alboroto y suena en Olimpia.

0: que me alborota. 10 de la mañana con 20 minutos, 10 con 20, Valledupar, atención, porque el Festival Vallenato también se vive en tu hogar. 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
0: Seguimos interactuando con nuestros olimpiquistas. Nota de voz van, nota de voz vienen, participando en esta mañana.
2: Hola, Connie, buenos días. Te hablo del barrio La Navegada, sintonizada con Olímpico Estéreo. Ay, yo quiero ir al 1 de mayo hoy a ver a Vito Zabaleta, escuchar a Cine Sella. Quiero dos boletas para mi pareja y para mí.
0: Ah, ok. Ella quiere ir con su pareja porque quiere escuchar a Beto Zabaleta, mi amor. Ella quiere dedicarle a tu lado. ¡Vaya! Escucha esto, muñeca.
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0: Se pierda hoy en la Plaza 1 de mayo. Ya va con su hembro, va con su hembro a cantar con Beto Zabaleta.

0: 烧了。Es catálogo, lo que hay es música, lo que hay es vallenato, para que te lo goces hoy en la Plaza Primero de Mayo. Ven antes de 12 del mediodía, mi amor. Venga de una, con documento en mano, muñecona.
1: Yo escucho Olímpica.
0: Olímpica. Todo lo que se está gozando al ritmo de Valledupar, de Olímpica, ¿en serio? Sí, señor. 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
2: 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Haz de la música, mis amores.
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0: Lo que te vaya a perder, como no vayas hoy a la plaza, primero de mayo, wey. La voz en or, Ivonne Villazón.
1: Un artista del concierto.
2: Cante, compadre, pa' ver si canta como Rafael.
1: El primero de mayo.
2: El más guapito.
0: Que sigue. Ay, caramba.
1: ¡Enor!

0: presentes para hoy en la plaza Primero de Mayo. Ivonne Millazón y de la Champeta Urbana a cargo de KBC.
1: ¡Se metió!
0: Una champeta sabrosa, bacano. Invitados, óyelo,
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0: Beto Zabaleta.
3: Yo escucho Olímpica.
4: ¡Olímpica!
1: ¡Se me dio!
0: Oye, eso. Dios bendito. Sírvame el trago. Que sea costeño, por favor. Que sea costeño, por favor.
5: Uy, Tony, sonaron las campanas.
0: Oh, el equipo de Rumba Trailer, de La Timba, de Aguardiente, costeño. Todos ahí activos.

0: para los feos y los que no son feos también se les tiene. A mí que me secuestren y me lleven, pero me entreguen, me lleven el 1 de mayo y me entreguen el lunes.
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0: vaya que sí,
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0: organizo un recuestro para comerte a besos.
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0: cosita linda. Dile que te secuestré, que te llevé para el 1 de mayo y que te solté el lunes bien temprano. Nada, yo te suelto el lunes, papi. El lunes, mi amor.
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0: Que está ahí bueno, papi. Está ahí pasado de bueno, bebé.
2: ¿Cómo es la vaina?
0: Cállese, que estoy echando los perros al arrocito, carajo. Mucha secuestra que te voy a pegar, papi. Ahora, ¿cómo vaya a ser? Decirle que lo diga sin llorar. ¡Súmelo!
3: ¡Se metió! Uy, Connie, sonaron las cámaras.

0: ¿Cómo es que así que?
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0: ¿Cómo dice el libro, cacique?
1: Tú lo titularías.
0: Viví celoso conmigo, hombre.
2: Uy, Connie, sonaron las campanas.
0: Anda celando, me está perdiendo el tiempo ahí. Ven, ve de consentirme y pechichame.

0: más, 10 de la mañana con 53 minutos.
1: ¡Ay, mi amor!
0: Título de amor. ¿Cómo me decías con Juancho Roy? Nos vamos con un doble tema acá, no sabroso. El homenajeado, el binomio de oro. ¿Oye eso? Bañarte en mis sueños, bebé. ¿Y la parranda para amanecer? Ay, ese guayabo de mañana va a ser bueno, yo. El desenguayabe va a estar bueno. Óyelo, el dice. ¡Ah, hombre!
1: ¡Festival Vallenato!
0: ¡Mira! Yo no diré nada. Mirarán las señales.

¡Vamos, pollera! Suavecito.

0: ¡Vaya, qué rico! Ya que estaba el pique serio, hay que estar en pique serio. Y nos vamos con Thomas y señor, con Joffrey por aquí, Joffrey por allá, Valledupar. La música no se escucha, se siente. 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

0: Pancho Zuleta, de Lenín Bueno Suárez, Emiliano Zuleta Díaz. Se metió y con todo a nuestro vallenato. Y lo gozamos a través de Olímpica Serio en los 937. ¡Olímpica! A fiesta, la alegría hoy, sí señor, celebrando el cumpleaños de mamaíta, ¿ve?
1: ¡Feliz cumpleaños! ¡Escuchando!
2: ¡Vengo a celebrar con todos tus amigos!
0: Corazón.
2: Aprende la fiesta,
0: yo. Aprende la fiesta, mamaíta. Está ahí de cumpleaños hoy, mamaíta.
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0: ¿Qué dice Silvana María?
2: Seas muy feliz.
0: Oh, Silvana María.
1: ¡Feliz cumpleaños! ¡Escuchando!
0: Esa es su fiesta, mamaíta. Dios te bendiga, que Dios te guarde. Ella está feliz, rodeada de sus hijos, de sus nietos, de sus bisnietos, de toda la gente que tanto la

0: Serenata, te la entregamos a ti con todo el cariño, con todo el amor. Hoy en tu fecha especial de cumpleaños, y señor, al mejor estilo de Olímpica Estéreo.
1: ¡Feliz cumpleaños! ¡Escuchando!
2: ¡Olímpica Estéreo, papá!
0: ¡Mamaita! Estamos ya en el mes nuestro. El mes de mamá. Esta serenata y esta canción va con todo el cariño y el amor para ti, mamaita.

tienes tu compositor y tus canciones. Te amo, mamá, te amo. Ven, párate, párate, ven, ven. Dame un abrazo, ven, dame un abrazo, dame un besito. Eso. Oye, Mudia y Omaris.

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1: Ve, ¿para qué lado están ustedes acá en la plaza? Estoy aquí con el pobre Mango y no los encuentro. ¿Dónde están?

0: hermosa, porque les traigo un recomendado bacano, sabroso, para irnos para el primero de mayo.
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0: Nos vamos para el primero de mayo porque nos vamos con todas las de la ley, con los artistas invitados en la plaza. Pero antes, mi gente linda, bella, hermosa y apoteósica, les tengo de una.

la Ley en la Plaza Primero de Mayo. 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

más de la música para nuestros oyentes, pleno Festival Vallenato. Y les tengo ustedes invitado de lujo.

0: Me recibí con fría y con un trago sabroso de aguardiente costeño. ¡Oh, mamaita! ¡Chumwe! Hablando de Joffrey, hablando de fría.
1: ¿Cómo es la vaina?
0: Caí.

son las 11 de la mañana con 42 minutos. El vallenato, el rey de los pueblos que hizo Moñona, dijo: no, a mí no me van a andar pagando lo que les da la gana, a mí me respetan, si no, no están. Y lo tal cual lo hizo. Digo, a mí no me andan pagando migajitas, yo tengo historia, tengo trayectoria, respeto.

mi querido Jesse Jackson en la sintonía. Abrazo para el doctor Luz Ramírez. Viene de México, el empresario de moda. Llévame a México, güey. Llévame a México para ver si encuentro un marido por allá. Me caso de una. Ajo.

0: abrazo para el gran Javier Meneses. A Pedro Suncho. Les tengo por acá algo que compartir a todos ustedes, porque hizo en pleno homenaje en la edición número 59 de nuestro Festival Vallenato, todo lo que se ha vivido alrededor, todo lo que se ha compartido, y va a nuestros conductores, el TLW174, Muñeco.
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0: Sí, señor, de estos homenajes es donde Bavaria. Bavaria se puso la 10, oye, Bavaria se puso la 10, sí, señor. Porque se viene con toma y presenta en esa edición número 59 del Festival Vallenato, entregando ese legado para el Caribe, donde Bavaria y su marca insignia Águila estuvieron transformando el río Guatapurí en esta edición del Festival de la Leyenda Vallenata 2026. Una iniciativa muy aplaudida, una iniciativa muy hermosa que se llevó a cabo en el río Guatapurí, liderado por Bavaria. Muy bien, muy bien, muy bien. Para entrar así como en charlas y contextualizarles a ustedes, mis oyentes, en pleno Festival Vallenato, en plena edición 59, se ha colocado la 10, Bavaria, con su marca insignia Águila, realizando la intervención en el río Guatapurí. Y todo eso, por esa visión clara y precisa de Bavaria. Ellos lo tienen totalmente claro, el desarrollo del territorio, su objetivo de un legado que trascienda en el Festival Vallenato, que se consoliden los puntos estratégicos, que fortalezca el comercio local, que toda la ciudadanía tenga una excelente experiencia y que se consoliden en este caso el río como un espacio de encuentro, disfrute y orgullo para Valledupar. Y eso lo tiene claro Bavaria. Una de esas acciones y que se contempló y que ya se realizó, y les hablo exactamente del puente peatonal del río Guatapurí, esos pasos muy transitados por turistas, residentes, visitantes, se adecuó ese entorno, se recuperó esa zona. Recordemos que eso está bastante feíto, deteriorado, y en condiciones bien feas, poco favorables. Pero Bavaria vino y tomó la batuta. ¡Qué vaina linda! Mejoró su funcionalidad durante el festival. Ayer estaban realizando la inauguración y ahí estuvo presente Olímpica Estéreo en este corredor del río. 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
6: Téngalo por seguro, Beto, téngalo por seguro que hoy... ¡Ay! Hoy voy para allá de una. Hoy, Sabanete, 12 de mayo. Aguardiente, Consejo, presente, Consejo, el Parque, el Festival del Pueblo. Hoy, señores, el maestro Iván Villazón, el todoterreno Feito Zabaleta, Kevin C, el mono Zabaleta, papá esa con aguardiente costeño, produce la timba y rumba trailer. Apoyan, Punta de Acción Comunal del Barrio Primero de Mayo, Alcaldía de Valledupar, Olímpica Estéreo y Mix Radio. Hey, ¿qué pasa, papá? Papá esa. Yo voy para esa hoy, sábado 12 de mayo.
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6: Dímelo, baby.
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6: Por supuesto. 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
1: Ajá.
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1: Se metió, bye, se metió, bye.

1-2, 1-2, sí, probando sonido, 1-2. Ok, potencia, ¿cómo estamos ahí, Beto? Súbale un poquito ahí, más potencia ahí, eso va. Los 40 Big Vatio de sabor de la emisora número 1, May. Oye, Jessy, dame el toro, dame el toro, Jessy, dame el toro. Vaya sabor.

0: recibo aquí de pechito. Pelota dominada, ras de piso, papi. Sábado adulto, con cara de domingo. Besé en Guayabe, papi, pero con ganas de prender la moto, eso sí, destapando una afrio, Beto. Listo de una, me tomo tres, me tomo las que vengan hoy.
1: Hoy sí es verdad que no nos vamos a pegar.
0: Hoy sí es verdad, Beto, hoy sí es verdad. No, que tal, que vale de la fría, que no sé qué, no, no. Hoy sí, Beto, hoy sí.
1: Hoy sí es verdad que no nos vamos a pegar. Ya voy a poner ella.
0: ¿Qué cacha? Papi, tráeme un par, un zipa, Beto, un zipa, una caja completa. La caja completa. ¿Cómo? La caja completa, eso va, la caja completa.
2: ¡Vaya!

0: ¡Alguna vaina, maestro! ¡Con alguna vaina, maestro! Ahí está, maestro Poncho Zuleta, cabecita loca. Sonando no lo indica. Ahí la juega hoy, sabadito, sabadito. Sábado a Cachagal, sacar el parlante ahí a la terraza. Sábado a sacar el turbo, el sonido. Amplificar Olímpica Estéreo, papi, mira, ¿eh? Y que se escuche la checa caer.
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0: Puro Festival Vallenato, esto, puro Festival Vallenato. Se siente toda la vibra, el ambiente. La gente ya en la terraza, con su parlante, su sonido, tomándose su fría, escuchando la Índica.
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0: Ahí de una, hermano Padilla. Me dice John, listo, destapando la papá sin dejarla caer. Vaya mono.
1: Valle y Pares, Olimpiquita.
0: Ahí está toda la comitiva, Kevin Rangel, también Juan Carlos Rincón. Ahí está, zapando una costeñita, vaya muchachos.

0: que te esperaba.
1: Voy pa' esa pa' el primero de mayo. Voy pa' esa, de una, voy pa' esa.
2: ¡Aquí!
1: Éxito, papá. La canción te la voy a presentar a nombre de Copetran. Ya lo sabes. El mono Soleta, un artista. Un artista de dónde, May.
3: Un artista del concierto.
1: Ardita que va a estar con nosotros hoy, ahí en el Festival del Pueblo.
4: Ajá. No le llamo de ver.
1: Entonces.
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1: Eso no te lo puedes perder hoy, ¿ah? ¿Eh? 12 de mayo, hoy sábado. Con el mono Zabaleta.

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1: Bueno, mami, coge el fajón, coge el fajón, coge el fajón. 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
2: No es tu rival, es tu papá. Oye, yo bien, tu papá.
1: Artista del Festival del Pueblo, Al Sharaoui, hoy, el Mono Soleta.

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1: ¿Qué le pasa a Lupita?
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0: No, que usted ahí, ay, estoy con dolor de cabeza porque voy cansado. No, te va bien cómodo, bien bacano ahí. Relajado, papá. Mejor dicho, llega y no se quiere.

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Ah, esa canción para bailar a Beto con una hembrita así que no le guste, ¿ah? ¿Eh? Ahí pegadito, ahí. Por favor, vaya, por favor. Ese artista va a estar hoy, sí, señores, ahí en el Festival del Pueblo, el maestro Iván Villas.

0: El orgullo del Molino, la Guajira, el todoterreno Beto Zabaleta. ¡Oh! Hoy estoy como mi compadre Beto, librecito con el carnet de la soltería puesto, papá, colgado ya. ¡Oh! Igual que el gran Perilla, ya tiene ya su carnet de la soltería, papá. ¡Oh! Gran Peria, que no lo veo bailando hoy con Beto Zabaleta ahí en el Festival del Pueblo porque está ciego. La única, papá, la que puede.
1: La única emisora capaz de hacerlo.
0: Va a estar este señor también, Kevin, se va a estar ahí con toda su sabrosura. Champeto.

0: Bueno, si lo dice Mai, póngale la firma.
1: La vida es como un columpio. Ajá. Así decía la final.
0: Y entonces.
1: Ya estamos en la vuelta.
0: Eso.
1: Otros ya estamos pelados.
0: Va a estar de locura eso ahí, ¿eh? Ayer fue un éxito total, Beto. Saludos para el gran Fabián Renas, el vigilante de Boa en sintonía.

0: Y hoy este palo que te voy a entregar también. ¿Qué pasó?
1: John, ¿qué quieres? Que te eche la policía con eso.
0: Ahora que ya vas a empezar, ya vas a empezar. Pues la suave. Estamos en el festival, hoy es sábado, todo se vale. Ah, pues.
1: Hey John, ¿qué quieres? Que te eche la policía con esa música tan sabrosa que estás poniendo. No, que no, ya no. Tienes el marido mío ya todo sorombático.
0: Déjelo, tiene derecho.
1: Te pila, John, o te echo la policía.
0: Échamela, échamela.
1: Hasta que se va a beber
0: déjelo,
1: ya.
0: Déjelo, déjelo, déjelo, déjelo. Ah, pues. ¡Oh!

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¡Dímelo, Iba! ¡Vaya, vaya! ¡A gozar! ¡Ahí, Negro Solís! Abrazo para el gran Negro Solís, me dice. Voy para el sayón con el maestro Iván Villazón. Voy para el primero de mayo, hoy sábado. El maestro Iván Villazón, con todos sus éxitos. El Festival del Pueblo. ¡Oh! Ese Negro Solís, hoy escuchando Olímpica. Sabrosa aquí en la llanera, ¿eh? Un abrazo muy sonado. ¡Oh!

0: Va el Peri ahí con toda.
1: ¡Se metió!
0: Va el Peri ahí con toda. Camiseta ahí expuesta de una. Con todo el uniforme olímpica. Vaya, papá.

0: me dice el negro Solía ahí en sintonía. Oye, negro, tuvo buena esa picada ayer. Mejor dicho, que de uno es. Uno A.
1: ¡Sábado!
0: ¡Al sabor que la picada yo de negro Solía!
1: ¡Oye!
0: Estamos es en Festival Valledupar, estamos en Festival Valledupar, gozando.
1: ¡Festival Vallenato!
0: Dígame, tío, dígame.
2: Al aire, una voz olímpica.
0: Dígame, tío.
3: Oye, ¿verdad que no nos vamos a pegar?
0: ¿Cómo?
4: Hermano, ¿qué pasó? Te me pones a beber con esa música tan sabrosa.
0: Epa.
4: Nada de salchipap, nada de rincolero.
0: No sé.
4: Haga como yo, no le baje una lista. Pero dice, Poncho Zuleta.
0: Gracias, tío.
1: ¡Oh!

0: ¿Y a dónde vais con este palo de canción? ¿A dónde? Corazón chantajista.
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0: Ajá.
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0: Corazón chantajista, mi amor. Dios. Ay, saludo para Uber Hernández. Un abrazo. Ay, saludo para la gente de México también, que ahora disfruta el Festival Vallenato. Un abrazo. Un personal que viene de México.
1: ¿Cómo va?
0: El gran José Alfredo ahí reportando la sintonía. Vaya, José. Desde Tennessee, Estados Unidos. Ahí reportando la sintonía, gozando.

0: Estas son las canciones que me hacen sacar la máquina de coser, loco, ¿eh? Canciones que me ponen dos lombáticos, como dice Nidia.
1: Y John, ¿qué quieres? Que te eche la policía con esa música tan sabrosa que estás poniendo, que ya tienes el marido mío ya todo sorombático ahí.

Ya me ponen sabroso. Un abrazo para el TLB 881. Un abrazo. Ahí va olimpiando, papá. Póngale sabor. Súbale más, súbale más. Ahí, ahí, ahí, ahí. El 881 en sintonía olímpica.

el propio Asprilla. Oye, Asprilla, el gran Asprilla, un saludo para ellos. Porque está por ahí mi compadre Asprilla, ¿eh? A ver, para él. Padre Asprilla ahí reportando la sintonía.

Oceando con la número 1 Olímpica Estéreo, el 894. Ahí está, tírame la melena, papi. Con conductor Olímpica Guisa. Dímela, ¿eh? El 898. Ahí está. Ahí, ven. Pacón. Oiga, personal de México. Soa. Vaya, ven, goces de este festival, ¿ah? ¿Eh? El festival de. El personal de México.

0: Estéreo. Destápala, destápala de una.
1: ¿Cómo la baila? ¿Cómo la baila? ¿Cómo la película ahí? ¿Cómo la película?
0: Oye, John,
1: mira,
0: estamos en sintonía con Olímpica Estéreo.
1: Soa.
0: Destápala, destápala de una.
1: Ahí estamos.

0: A través del 321 por acá, saludos desde el norte de Santander. ¿Quién está por ahí, eh? A ver, dice John, quiero boletas. Por acá, Delmix, me dice hola yo, buenas tardes, reportando sintonía. Desde el barrio Los Mayales, saludos. Dailis. Y el gran Graviel ahí, ahí en sintonía olímpica, serio, eso va. Hay mucha gente por acá, mucha gente a esta hora. Ahí dice, hola yo. Deseo ir al primero de mayo. Hay boletas por ahí. Para amor de sintonía. Oye, Rosa. Hey, yo, quiero boletas, quiero boletas. Hey, qué gola suave, qué gola suave. Por acá desde el norte de Santander para el Cesar. El gran Martín reportando la sintonía. Marta me dice hola yo. Ahí se escuchando Olímpica Estéreo. ¿Quién está por ahí, eh? Daniela Acosta. Ahí dice yo, tengo listo el turbo de una escuchando Olímpica. Ey. La emisora más pega. El clan Omergua, todos los barrios en sintonía, porque llegó el locutor que quería. Yo no beso, locutando, hay todo el mundo que esté reportando. Reporte. ¡Ay!
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0: Los reportes de sintonía, papá. Voy de una para acá. Me dice Jesús Ramírez, activo, el móvil 303, saluda, duro su taxista de confianza. Vaya en sintonía también a la número uno olímpica, en serio. Acá vamos a ver rapidito. El 894. Dice Fabián de la Osa, escuchando olímpica. Eso va,

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1: Las dos en punto.
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1: ¡Ay, que sí que! Todo es para ti, se llama la canción. El papá de los pollitos, de los gallos y los gavilanes.

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0: Échalo por acá, el gran Jonathan Vindaño me reporta esa sintonía. Solo para Jonathan San Juan, también en la ciudad de Barranquilla. Ahí en la 74, entre 43 y 44. Un abrazo para él. Amigos que están conectados ahí en Polarizados Autoquí, en la ciudad de Barranquilla.
1: Valledupar lo confirma.
0: Jonathan San Juan, me dice yo, destapando una coronita, papá. Un abrazo para el gran Jonathan San Juan en la ciudad de Barranquilla. 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Me dice yo, pongo olímpica, me siento como si estuviera en el valle. Me siento en pleno festival. Ahí de inmediato voy a saludar al Puma Blanca, Alberto Parada. Ahí en la gran parada Gastrobar. Abrazo para ellos. Ahí también en la Dos con Murillo, en la ciudad de Barranquilla. Ahí dice John, tenemos el sonido a todo timbal. Ahí Alberto Parada. Ahí dice, siento yo, pongo olímpica también, me siento como si estuviera en Valledupar. Como si estuviera en el Festival Vallenato. Un abrazo ahí para un gran amigo, el gran Albertico Parada.
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0: Sin dejarla caer, May, sin dejarla caer, May, sin dejarla caer. ¡Ah!

ahí, ahí va, ahí. Deme el sabor, Iba, deme el sabor. Ajá. Eso, ahí. Dame la clave, maestro.

0: un artista del Festival del Pueblo hoy. Sábado, papá, no te lo puedes perder. Plaza del Barrio, Primero de Mayo.
1: ¡Sábado!
0: La única emisora capaz.
1: La única emisora capaz de hacerlo.
0: Para que no te lo pierdas. Y si el maestro Iván Villazón suelta esta. ¡Ay, Dios! ¡Acha! ¡Mar de fría, por favor! Eso. Ah, con mi abuela. Sí, una para mi abuela.
2: Hoy día, ¿verdad que no nos vamos a pegar? Ya voy en busca de ella.
0: Ahí en la plaza y el barrio Primero de Mayo. Suelta esto el maestro Iván Villazón. Y después el maestro te coloca esta. ¡Dios! ¡No aguanto más! ¿Cómo te caes? Y con el maestro Iván Villazón. El todo terreno, Vento Zabaleta, San

0: El todo terreno. Y después yo le digo, esto, otra, otra, otra, otra.
1: Ay, Olímpica Estéreo.
0: No es que yo quiera beber hoy, May. Es que hoy todo coincide. Hoy todo coincide. Beto Zabaleta y Bambi son el carnet de la soltería. Oh, mejor dicho, la mujer apareció contenta hoy.
2: Hey, John, ¿qué quieres? Que te eche la policía con esa música tan sabrosa que estás poniendo. Que ya tienes al marido mío ya todo sorombático ahí. Te pila, John, o te echo la policía.
0: Suave, hasta suave.
2: Que se va a beber ya.
0: Suave, suave. Salga el maestro Beto Zabaleta.

0: canción esa. La misma chava que vince ahí, ¿eh? Eso lo pueden perder, ¿eh? El mozo, la neta también, ¿eh?
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0: Voy pa' esa hoy, voy pa' esa, voy pa' esa hoy, voy pa' esa.

0: Compadre, compadre, yo.
1: Cuéntame, cuéntame.
0: Compadre, estoy prendido con Olímpica.
1: Ay, papá, ¿con cuál más?
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0: Compadre.
1: Dígame, dígame.
0: Repítame esa canción, compadre.
1: Ay. Va para esa, pero sírvalo, pero sírvalo.
2: ¡Oh! Son tus labios que me quiero robar.
1: Va para esa, pero sírvalo, ahí está, ahí está.

0: A ver, tío Poncho, a ver, tío Poncho. La competencia se llama eso, ¿ah? ¿Eh? Ah, lo enganchó esa. ¡Solo, tío! ¿Ah? ¿Qué dice usted? ¿Cómo la baila, tío? ¿Cómo la baila? ¿Cómo la baila, tío?
1: ¡Sonando! ¡Uno, tres, cuatro!
0: ¡Para que lo baile! ¡Venga, eso, eso, eso, eso, tío, este, este. ¿Qué es lo que dice usted, tío?
2: Sobrino, yo no beso.
0: Ajá.
2: Usted me pone a beber.
0: ¿Y señor?
2: Con esa música tan sabrosa.
0: Epa.
2: Nada de salchipapa, nada de brincoleo. Haga como yo, no le baje una línea.
0: Eso,
2: dice Poncho Zuleta.
0: Gracias, gracias, gracias, gracias, tío, gracias.
1: ¡Oh!
0: La canción esa sabrosa, escuchando la tradición olímpica, en serio, hoy

0: Ed è con sabor, vai, ed è con sabor.
1: Oye, che sabor.
0: Ahí saludo para el gran Luisca. Un abrazo para usted, mi hermano. A Euclide también, un abrazo para él.
1: Oye, qué sabor.
0: Bailamos, mi amor, bailamos, bailamos, mi amor, bailamos. Bailamos apretadito, mi amor, apretadito.
1: Oye.

0: bailar Verónica. Me hizo la yo para Charles Olímpica. Se metió. Saludo para María Camila. Saludo para todos ellos ahí, ¿eh? Atentamente, Verónica Figueroa. Escuchando Olímpica en serio, olimpiqueando, mi amor. ¿Qué va por acá? Me dice Juan Sebastián, yo escuchando Olímpica, Erika. Me dice John a todo Timbal, escuchando Olímpica, papá.
1: Olímpica,
0: tira la plena, tira la plena, tira la plena.

0: Mira la plena.
1: Oye, compadre, yo me beso.
0: No me la baila. Lo que dice es que lo escuché bien.
1: Igual le pica por ahí.
0: ¿Cómo la vaya, cómo la?
1: Oye, compadre, yo me beso.
0: Tíramela, papi.
1: Igual le pica por ahí.
0: ¿Qué quería vacilar? ¿Qué? ¿Primera mayo? ¿Qué? ¿Qué quería vacilar? ¿Qué?
2: ¿Qué dice? ¡Oh!

0: yo de la puerta.
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0: Y está listo el pollo de la puerta.
1: Llama el cacha de la tienda, dígale. 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
2: Claro, compa, que hoy para el 1 de mayo escuché Van Villazón, pues. Cántate la boletica esa, vacílatela.
1: Dale, bro, dale.

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2: Son las tres en punto. 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
1: Palo de canciones, está en el maestro Silvio Brito. Horizonte se intitula esta canción, ¿ah? En la tarde y sábado, ¿cómo te cae?
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1: No le... ¿Para la canción? Quiero complacer
2: a la noche
1: al señor Raúl.

Reporte de sintonía a través del 321-619-9937. Que se lo da por acá, Luz Lírica Chabola, reporta sintonía desde Bosconia, Cesar. Gracias por estar ahí en la sintonía. ¡Oh!

Tengo más canciones. Se llama el papá de los pollitos, de los gallos y de los gavilanes. Suena de lindo esto, ¿ah? ¿Eh? Sabroso. ¡Oh!

Y si esa te cayó bien, ¿cómo te cae esta? Con tres canciones dijiste, uy,

cancha, si no, ¿quién disipa?

0: Oye, Daniel Acosta, ahí está reportando la sintonía del pelado Daniel Acosta. Un abrazo para ellos. Roberto Guillén, también ahí reportando la sintonía. Gracias, Robert.
1: Ya has quedado dando vironda.
0: El de sin dejarla caer, man.
2: ¡Yo! ¡Oh! ¡Eso!
3: ¡No la dejes caer!
2: ¡Ay, no, cómico! ¡Se puso rota! ¡Viendo rota por 9 meses!
0: ¡Jamás y nunca, man! ¡Jamás y nunca!
2: ¡Oh!
0: Se goza el Festival Vallenato en homenaje al binomio de oro. La versión número 59. Gozando al son de la número 1.
2: Festival Vallenato.
0: Revisa la gente, mirando ya fotos. Dice yo con el parlante ya todo timbal. Eso sí, dejándome caer un par de frías hoy.
2: ¡Sábado!
0: ¡Sábado!
2: ¡Sábado!
0: ¡Qué día es hoy, May!
2: ¡Sábado!
0: ¿Y es un fin de qué, May?
2: ¡Fin de semana!
0: Entonces, ¿qué vamos a hacer, May? ¿Qué vamos a hacer?
2: ¡Píntala! ¡Que yo te la coloreo!
0: Ok. ¿Qué vamos a hacer? ¿Qué es lo que vamos a hacer hoy?
2: ¡Píntala! ¡Que yo te la coloreo! ¡Olímpica!
0: Eso va, listo. Hay que andar con el coche.

0: búscala, búscala. De una. Hoy sí, mi abuela.
1: Hoy tiene que no nos vamos a pegar. Ya voy a buscar ella.
0: Ahí está el sabrosura.

0: A ver, maestro, ¿cómo dice eso, maestro? ¡Apa! ¡Sabroso! ¡Sabroso, compa, sabroso!
1: ¡Sobrino, yo no me...
0: ¡Tío, tío!
1: ¡Usted me pones a beber con esta música tan sabrosa!
0: ¡Claro, claro!
1: ¡Nada de salchipapa! ¡Nada de brincolero!
0: ¡Entonces!
1: ¡Haga como yo!
0: ¿Cómo hace?
1: ¡No le baje una lista! ¡Que lo dice Poncho Zuleta!

Gracias por tanto sabor. Y el señor Raúl Enrique Obeso Vázquez. Por hacerme un 6 de noviembre de 1994.

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1: ¿Cómo explicar a mi tierra natal que allá en Valledupar se durmió mi guitarra?
2: Son las 4.

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0: eras así, me crees.
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0: el que sabe de sabor.
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0: Dios. Mamacita. Me dicen el boloncito de coco, mi amor. No sé si por lo duro o si por lo sabroso. No, probá.
1: ¡Oh!
0: Ahora están escuchando Olímpica Estéreo, la emisora en primer lugar. Al aire, una voz olímpica. Yo no beso, el locutor más eso de la radio en Colombia.
1: ¡Oh!
0: El que se la vacila, Sila. Sin agüero. Escuchando la emisora en primer lugar. Me tiran, me jalan, me asana, May. Pero siempre estoy ahí, ¿ah?
1: ¿Eh? Me tiran.

0: Ah, sí. Está aquí Maicao, está aquí Maicao.
1: Y en Villanueva, Yanca.
0: ¿Quién?
1: Con Chocotes Junior.
0: Ajá. Eso va. ¿Quién más? ¿Quién más está por ahí?
2: ¡Oh!
0: No bailaba y se dijito, que no bailaba y se dijito, para la canción hecha sabrosa.
2: ¡Oh!

0: Me dice el Gran Barry de Colombia. El Gran Barry, un abrazo para el Gran Barry. ¿Eh?
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0: me dice yo, este chiquito lo ha bailado yo, mejor dicho, papi.
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0: muchas veces con amorcito nuevo y con amorcito viejo incluido, papá.
1: Oh, ¿dónde estaba
0: Raquel? Se logra mi compadre Barry. El Gran Barry, métele esa grosura, Barry. Voy pa' esa hoy, Barry, voy pa' esa. ¿Va pa' esa, qué?
1: Voy pa' esa. Oh.
0: ¿Qué nos tomamos, Barry, hoy? ¿Qué nos tomamos? No pa' esa, lo vamos a tomar guito hoy, Barry. Eso va, eso va.
1: Con perro,
0: y hoy está sabrosura, compadre.

Ahí, solo para el ingeniero de moda, ahí está. Papá. El ingeniero de moda. Gonzalo también al son de Olímpica Estéreo, la mamá de la emisora.

Ahí le veo al ingeniero una cara así, como una cara como cuando uno está buscando una fría. Como cuando uno queda seco, ¿eh? Papi, ¿qué? Estoy seco.

Lo que sí le digo a usted es que me voy a Aparecida con el maestro Iván Villazón, ¿eh? Me voy a Aparecida y todo. Ahí está, de Aparecida y todo, mira. Hoy, señores, para el Festival del Pueblo, Plaza Primero de Mayo, el maestro Iván Villazón.

0: Buenas tardes del sábado, bye. Buenas tardes del sábado sabroso. La batalla. El gran Giovanni Decías, el papá de los pollitos.
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2: Y es malo.

0: Hacho loco, yo ya con una caja fría encima, guau.
1: ¡Vaya, compadre! ¡Olimpista! ¡De corazón!
0: ¿Quién anda por ahí? Dígame la plena, ¿quién anda por ahí?
2: En el barrio Nuevo Milenio, papi. Barrio Nuevo Milenio, activo, activo.
0: Eso. Venga, ahí está la sintonía.
2: Ey, por acá, un gran saludo en el barrio Nuevo Milenio. Estamos activos, papi. Estamos activos.
0: Vaya, papi, estamos activos, papi. Vamos activos, eso va.

Dime la toa, Dani. Dime la toa, Dani. El gran Daniel, vaya, estamos activos, papi. Ahí está nuestro soñado, se reportando la sintonía. Vacilándosela. A la Olímpica, en serio, la emisión del primer.

0: Saca la máquina y cosea ahí. Dale, dale, dale, baila, baila ahí. Ya. Dale, gózate lo mamá, que la vida es una sola.
1: Bebé, que me movo, la pa, ropo, papa. Si pica para el pillo, pues me coloco, que me movo. Si pica para el pillo, pues me quemo por la ropa.
0: Recuerda que la vida es una sola. En el cementerio no venden fría. En el cementerio no dejo si quedan, si llevas unos zapatos de 200 mil barras. No te dicen, ajo, el vecino comió arroz solo hoy. Ajo, el vecino comió arroz con pescado hoy. Nada, en el cementerio, ni te josiquea mi rey. ¡Oh! Por eso vive la vida, goce de la vida, no te estreses. Bájale un 16 al volumen, papi. 12 de la que es una sola. Actívate. No la venden, no la alquilan, no la fían, la vida. La vida es única, otro. Me dice por acá, se lo para el papá y los pollitos. En el taller Las Soluciones. Ahí están conectados. Atrás Olímpica, Chairo, la emisora, el primer lugar, hoy como hace quizá, ¿eh? Silvestre Dangón.
2: ¡Ah! ¿Y ahora es que se va a saber quién es?
0: ¡Eso sí es verdad! ¡Oh!

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2: Son las 5 en punto.
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2: ¡Siete en punto!
3: Rafael e Israel, el binomio de oro.
2: ¡Oh!

Mamita, te quiero con todo mi corazón. Gracias por tu amor, por cuidarme, por enseñarme, por estar siempre conmigo.